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Buenos días a todo el territorio nacional. ¿Cómo están, mis queridos amigos? Nosotros, como siempre, contentos de poder estar nuevamente con ustedes aquí a través de Panorama Regional. Un saludo muy especial para todos nuestros amigos que se encuentran en diferentes lugares en nuestro territorio peruano y igualmente también en el extranjero, ¿no? Quienes se encuentran en diferentes países hermanos de nuestro planeta Tierra. A todos ellos nuestro saludo en el horario en que se encuentren, sea de madrugada, de nochecita, de mediodía o de mañanita, ¿no? Al horario en que estamos nosotros, cuando son las 7:02, así es, 7:02 minutos aquí a través de Panorama Regional. ¿Y cómo va la situación de esta segunda vuelta de nuestras elecciones, ¿no? Bueno, indudablemente ya hay una instancia, como es el Jurado Nacional de Elecciones, que ya va realizando los últimos ajustes en cuanto al conteo de votos, ¿no? Pero de votos que han sido analizados, porque ha habido problemas con ellos, entonces ya están en el 99.9%. Significa que hay una cantidad de votos que sigue siendo a favor de la postulante, en este caso Keiko Fujimori, que está más cerca de lograr ingresar como presidente de la República aquí en nuestro país. Bueno, según el conteo de votos, según lo que se viene dando, indudablemente va a ser importante que todo ello se logre ya de una vez, porque en realidad se nos viene también la situación de las elecciones generales, tanto regionales como municipales. Y esto también es un Marino se frota las manos, no sé por qué será. Pero lo importante de todo es que estamos viendo que esta situación, pues en realidad, un poco que nos tiene preocupado durante todo este mes de junio, ¿no? Con la situación misma de lo que ha ocurrido y de lo que va a ocurrir más adelante, porque también hay problemas en cuanto a quienes están participando. Hay muchas agrupaciones que, bueno, que tienen también gente que también está postulando, pero que tiene problemas, no solamente en lo judicial, también en lo administrativo, y esto pues está haciendo que pues se llegue a algo que de repente nos va a seguir crispando los nervios, porque no es una cosa tan fácil lo que tiene este Jurado Nacional de Elecciones para resolver. Todos estos problemas en realidad van a ser de esta naturaleza, pero en la historia se va a quedar plasmado que este mes de junio y el mes que viene, el mes de julio, pues todo ello va a pasar a la historia. Y nuestra asociación Ollón, ¿no?, que también está realizando sus elecciones en este año 2026, en este mes de junio,

Y Julio, por supuesto, va a pasar también a la historia por ser un momento donde se realizaba en una forma inusual, porque en realidad pues nadie había preveído esta situación, pero que se ha dado lugar. Y para eso, pues el día de hoy vamos a contar, ya ustedes están observando, con la presencia de la señora presidenta de la Asociación Ollón del Comité Electoral, ¿no? Ella está con nosotros, la señora Hilda Martínez. Ya estaremos conversando más adelante con ella acerca de todos los pormenores, cómo va estas elecciones de nuestra querida Asociación Ollón y cuál es el futuro que nos espera también. Todo ello, pues dentro de breves instantes. Pero mientras tanto, ¿qué les parece si nos vamos a nuestra primera entrega musical, mi querido Marino? ¿Qué te parece? Con el maestro Pelayo Vallejo.

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0: nuevamente con ustedes. Y igualmente, ¿cómo van estas elecciones, hablando de lo que es la las elecciones tanto regionales como municipales? Bueno, nuestra preocupación en cuanto a la provincia de Oyón es llegar a saber cómo va esto en cuanto a elecciones se refiere. El día de mañana no vamos a estar, mi querido Marino, aquí en la emisora, porque vamos a estar viajando, exactamente, y vamos a ir a ver, pues, en cuanto a cómo va todo este movimiento que hay por allá, y lógicamente también vamos a hacer todo lo posible para traer informaciones sobre lo que ocurre, ¿no? Hay 7 listas que están participando para estas elecciones 2026 en la provincia de Oyón. De ellas, todavía recién el Jurado Nacional de Elecciones está haciendo las observaciones y viendo si están ya aptas para poder estar presentes en estas elecciones que se van a realizar. Así que por el momento todavía no hay una relación que sea, pues, ya real, ¿no?, y oficial, de acuerdo a lo que diga el Jurado Nacional de Elecciones. Pero mientras tanto, pues sí, ellos prosiguen ya con su, ya que solamente le va a quedar 2 meses nada más después de que empiece todo esto, porque en el mes de octubre ya se estarán realizando las elecciones municipales y regionales. Entonces, para todo ello, pues siempre es que tenemos que hacer un, primero, una visión retrospectiva de las cosas como fueron, y luego ver también acerca de lo que estará ocurriendo dentro de la problemática que sucede en cada una de las provincias, hablando de la región Lima, y lo que sucede en nuestra provincia de Oyón. ¿Qué tenemos, pues, que resolver? Hay problemas que en realidad, pues, tenemos que esperar hasta de repente con la próxima llegada del 28 de julio, que es, pues, el cambio de mando, ¿no?, el nuevo gobierno que va a ingresar y que seguramente estará, pues, comenzando ya una labor, a pesar de que no le va a tocar fácil, ¿no? Hay muchas cosas que se tienen que resolver. Hay cosas que en realidad nuestro país se encuentra dividido en el sentido político, ¿no? Y esto, pues, tenemos que ir viendo. Felizmente, la parte económica todavía está ahí, latente, porque somos un país que tenemos, pues, la virtud de poder tener en nuestras entrañas, ¿no?, tanto minerales, como también tener tierras muy, muy probas de poder lograr cosechas que en realidad van a ser, y un mar peruano que en estos momentos hay muchos, nos estaban comunicando, que hay muchos peces que han no están aquí como todos los años por esta situación del fenómeno del Niño, ¿no? Las aguas están calientes y esto ha hecho que muchas de las especies marinas, pues, estén en otros lados, ¿no? Se vayan a Chile. Chile va a estar contento porque va a estar con todos los pescaditos que deberíamos tener nosotros. Pero esto que va a contribuir a que vendrán seguramente otros de que sí pueden estar peces que o especies marinas que no paraban aquí, pero que ahora van a quedar ahí, ¿no? Tiburones, ¿no?, pues, mi querido Marino. Y que ello, pues, va a ser importante para que estas cosas se puedan ir viendo y resolviendo. Y ojalá, porque hasta este momento vemos que los precios van subiendo también de los productos marinos. Esto, pues, está preocupando. En realidad, pues, son situaciones que tendrá que resolver el próximo gobierno. Muy aparte de salud, es decir, toda una cosa, y ojalá que no tengamos problemas con movimientos sísmicos, ¿no?, que serían, pues, ya el acabose para nuestro país, ¿no? Ojalá, Dios quiera, eso es lo que pedimos a Dios y a nuestra Santísima Virgen, que esto no ocurra, ¿no? Exactamente. Todo ello lo vamos a tener que ver. Bueno, y voy a hacer la presentación. A propósito, he hecho un pequeño comentario para poder ahora ya presentarle a la señora Hilda Martínez, quien está con nosotros el día de hoy y nos brindará, pues, primeramente sus saludos. Después de ello, vamos a ir ya analizando y viendo todo lo relacionado con este comité electoral que se ha formado, y lógicamente que tampoco no ha sido en una forma, pues, como esperábamos siempre, ¿no? Que tengamos la oportunidad de que, de acuerdo a los estatutos, hubiera. Pero siempre hay momentos en que tenemos que aclarar estas cosas, porque también, igualmente, el Comité Electoral está haciendo un esfuerzo para poder sacrificar tiempo, horarios y todo lo demás para que se pueda lograr, ¿no? Entre todos. Y para eso también los asociados tienen que poner también lo suyo, porque eso es lo que esperamos, para que así todos podamos decir que estamos rimando hacia la orilla, y no, pues, que solamente el comité electoral reme a la orilla y los demás quieran estar en mar adentro. Eso tampoco no podemos verlo en una forma retrospectiva de las cosas que se vienen haciendo. Señora Hilda Martínez, como siempre, la bienvenida y el gusto de tenerlo aquí en Panorama Regional.
1: Muy buenos días a todos los oyentes de este prestigioso programa Panorama Regional. Agradezco infinitamente la gentileza de su director, el señor Héctor Inciso, por permitirme brindarle algunos alcances, unas palabras o quizás un llamado a nuestros asociados, ¿no? En realidad, la preocupación nuestra es porque no están asistiendo a habilitarse, hay muy, muy pocos socios, y lo peor para nosotros es que no existe ninguna lista que aún se ha inscrito. Mi presencia en esta mañana es porque realmente hemos decidido ampliar 10 días más de plazo para poderles dar la oportunidad para que haya más habilitación de socios y también haya las listas, ¿no?, que uh-huh. se presenten, Héctor.
0: Bueno, esto conlleva a que de repente el público asistente vea que el horario no le permite. Yo me imagino que no solamente puede ser hasta las 8, de repente media horita más, ¿no?, de espera, para que de esa manera puedan ellos llegar, ¿no?, con el tiempo prudencial, porque hay veces, pues, de los centros laborales, con este tráfico que hay, pues casi en el camino, uno está cerca del... salen a las 7 y hay veces, pues, las 8 significa, pues, que ya no pueden llegar, ¿no? Entonces hay veces también en eso hay que, yo creo que en eso, pues, debe haber un poco de elasticidad, me imagino, ¿no?, que se pueda llegar un poco más y así de esa manera lograr que muchos de ellos vengan y se inscriban. Ya saben ustedes que esto es importante, porque de esa manera vamos a ir sabiendo exactamente si la preocupación es o queremos a nuestra institución que siga desarrollándose a pesar de las circunstancias, de las cosas que han sucedido, de las situaciones que hemos tenido también en cuanto a estos años que hemos perdido por la pandemia, y todo ello ha hecho que se enfríe un poco las cosas en cuanto a la asistencia de los socios. Pero ojalá, esperamos que haya una toma de conciencia, que es lo que queremos, ¿no? Que todos tengan la oportunidad de poder llegar a su institución querida, que nuestra fundación, acuérdense ustedes, fue un 3 de abril de 1948. ¿Cuántos años han pasado? ¿Cuál ha sido el trabajo realizado por los primeros, quienes estuvieron, que ya no están con nosotros, pero dejaron una huella, ¿no? Y esa huella era el de estar siempre unidos, de estar juntos y llevar hacia un futuro mejor, que es lo que pensaban, ¿no? El futuro decían, en el año 2000 seguramente las cosas van a ser diferentes, ¿no? Estamos ya en el año 2026 y no vemos todavía la diferencia en este sentido. Ojalá que podamos lograr al menos de que vayan en estos 10 días, tómense un ratito de su tiempo, conversen con la señora Hilda Martínez. Vamos a ir desarrollando todo ello, vamos a darle el número de teléfono también para que puedan conversar con ella o con el comité electoral, para que de esa manera puedan ver las cosas cómo tienen que hacerse, porque en realidad nos da una pena tremenda que no haya la participación tampoco de la Asociación Ollón en lo que es el campeonato de la Copa Integración, ¿no? Porque eso también mueve gente, mueve paisanos, mueven también socios, y que la asociación se vea un poco más fortificado a través del deporte, que es lo que necesitamos, no solamente en el deporte del fútbol, sino también del vóley, ¿no? con las señoritas, con las chicas, que pueden estar presentes también. Todo ello vamos a seguir conversando con la señora Hilda Martínez, que el día de hoy se ha levantado temprano, a pesar que es feriado, pero era importante ir analizando, y es para eso que nosotros estamos, ¿no? Para poder conversar lo demás.
1: Y apoyarnos.
0: Y apoyarnos, así sí. Es. Bueno, vamos a otro tema musical. Nos vamos a la provincia de Cajatambo. Ahí está Miki Alejandro, aquí en Panorama Regional.

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1: Bueno, ya estamos nuevamente con ustedes aquí a través de Panorama Regional. Nuestro saludo, pues indudablemente a toda nuestra familia oyonense, a todos nuestros amigos de la Asociación Oyón, a todos quienes siempre están en sintonía y aquí, pues, con la presencia de la presidenta de nuestro comité electoral de la Asociación Oyón, que la señora Hilda Martínez, que está pues también preocupada porque la situación en realidad es eso, ¿no? Es el comité electoral tiene una misión corta pero importante. Su papel es importantísimo para que de esta manera se logre hacer el cambio de administración, ¿no? Un nuevo consejo directivo que es el que va a tomar las riendas de nuestra Asociación Oyón, ¿no? Hablar de la Asociación Oyón es un tema importante, por supuesto, porque analizándolo, ¿no?, fríamente, como decía al comenzar en el comentario de comienzo de nuestra hora, pues nos hemos olvidado de ello. Esta nueva generación de personas que inclusive, ¿no?, ya la mayoría son profesionales, ¿no? Eso es lo que digo yo, ¿no? Bueno, los que hemos pasado no hemos logrado ser profesionales, no hemos estado en universidades, no hemos estado en otros temas de naturaleza donde podamos decir que ahora debemos vivir con la tranquilidad, porque sabemos que hay gente que está de nuestra institución, que están pues profesionales, que están viviendo otra etapa diferente en este año 2026. Estamos en qué siglo, en el siglo XXI, que ya pronto vamos a llegar a finalizar. Y esto nos lleva a hacer un análisis, ¿no?, de lo que no solamente sucede con nuestra institución, sino con muchas instituciones. Inclusive la Asociación Provincial Oyón acaba de generar ya una situación de un poco de lograr la tranquilidad para poder hacer las gestiones, las cosas importantes que se necesitan. Si no, no se puede caminar. Sobre todo cuando no tienes de estar inscrito en los registros públicos, no tienes los poderes, que es lo que se necesita para poder lograr mantener pues la expectativa de los asociados, para ver pues qué construimos, qué vendemos, qué podemos solicitar, hacer tantas cosas en dependencias públicas y en todo lo demás. Y para eso necesitamos los poderes. Y esa es una de las cosas, Hilda, que yo creo que es un análisis que hacemos porque sabemos y comprendemos que nuestra institución pues no puede quedar estático ni caerse, ¿no? Tenemos que levantarlo más y más, que eso es lo que necesitamos.
2: Ya, bueno, Héctor. Bueno, si me lo permites, inicialmente, como me dijiste, es sobre el horario, ¿no?
1: Exactamente.
2: El horario es flexible. Nosotros hemos quedado que sea de 6 a 8, uh-huh, pero la que habla está a las 5:30 en la Asociación Oyón. O sea que las personas que quisieran habilitarse a esa hora, yo estoy llana a habilitarlos, ¿no? Porque yo tengo todos los implementos. Ahora, con respecto que quizás se podría ampliar unas media hora, así después de las 8, también está en la potestad, ¿no? Que si acá estamos dejando el número, nos dicen ya estoy llegando o espérenme, ya estoy yendo, algo así. Estamos llanas, ¿no?, a quedarnos siquiera media hora más, ¿no?, pese a la distancia que vivimos tan lejos, sí, también, sí, ¿no?
1: Bueno, el teléfono, ese, voy a darle a conocer el teléfono para que ustedes puedan anotar, de la señora Hilda Martínez, para que ella, en el momento que ustedes deseen, pueden, si es posible por el WhatsApp, también puede ser, alguna pregunta que le tengan que hacer, también igualmente, ¿no? Para agilizar un poco las llamadas, sobre todo, al 953-991-548. Al 953-991-548. ¿Es así?
2: Sí, Héctor, sí. Ese es el número. Ahora, con respecto a la lista de candidatos que no se presentan, es casualmente porque ellos temen a hacer, ellos lo llaman, ¿no? ¿Para qué me voy a presentar si voy a ser un interino, ¿no? Entonces tienen miedo a no estar registrados, ¿no? Aparte de perder su inscripción, también es una pérdida de tiempo para ellos. Ellos no tienen la seguridad. Pero hablando con la señora expresidenta, ella nos ha dicho que sí, está llana a corregir la situación que por este momento estamos atravesando. En realidad, mi llamado es a todos los jóvenes, a esas personas que lo hemos visto en la Asociación Ollón con tanto cariño, con tanto fervor hace tiempo pasado, pues que se animen a presentar su lista, ¿no? Que en realidad la Asociación Ollón lo necesita bastante, porque me apena mucho el descuido a que se está llegando, ¿no? Son tanto tiempo que estamos pasando por estos problemas y nadie se anima a presentar su lista, ¿no? Y ese es como miembro del comité electoral, mi preocupación es que no exista ninguna lista hasta el momento. Entonces, para eso, mi presencia en este programa, para hacer llegarles al corazón y verlos a ustedes que presenten su lista. Para eso estoy aquí, Héctor, por esa preocupación.
1: Bueno, que yo creo que eso es importante, ¿no? Sobre todo haciendo un análisis. Nos acordamos que los chicos que tenían hace 10 años, ¿no? Atrás, solamente 10 años atrás, uh-huh. Aquellos que nacieron hace 10 años atrás, ahora tienen 10 años de vida. Dentro de 10 años más tendrán 20, ¿no? Y queremos que ellos vayan comprendiendo, vayan tomando la experiencia de nuestra Asociación Ollón, cómo debe ser, qué es lo que tenemos que hacer, cómo los atraemos a ellos. La verdad, yo también tengo que hacer mea culpa, porque así tenemos que ser. Cuando nos equivocamos, ¿no? Pero tenemos que ser también hidalgos en decir, me equivoqué, ¿no? Esto hace ver, haciendo un análisis de las cosas que deberíamos haber hecho, ¿no? Cada vez, porque nosotros prácticamente nos hemos acostumbrado a la fiesta patronal y después de ahí, pues la institución queda sola uh-huh. prácticamente, ¿no? Y no hay vida institucional en nuestra asociación. Nos falta ello. ¿Y cómo podemos lograr que ellos, conversando con Luchito Calistro, como siempre, con él, también dentro del panorama regional, con Elvia Lucila, igualmente también con Víctor Eutropio, con Normita, ¿no? Acerca de toda esta situación, el deporte, ¿no? Nos decía Norma, el deporte, ¿cómo es lo que tenemos que hacer para atraer a los chicos y a las chicas, ¿no? Desde temprana edad, ¿no? Pues simplemente poner una especie de juegos en nuestra asociación, que es rápido y que con gestiones se puede realizar. Pero esto tiene que ser con el consejo directivo, que tenga a ello primero de poder hacerlo. Lo demás viene,
2: ¿no? Registrarse, sí, legalmente,
1: claro,
2: ¿no?
1: Legal,
2: para,
1: ¿no?
2: Poder gestionar es, eso, ¿no?
1: Sí.
2: Si no, no se va a poder llegar a ningún sitio.
1: Eso, sí, es cierto.
2: Hay que pensar qué es lo que vamos a dejar a la nueva generación, ¿no? Hay que pensar en lo futuro, ¿no? ¿Qué vas a dejar a ellos? Porque en este momento yo veo la situación de la Asociación Ollón, que está bien descuidado, bien abandonado. Entonces, por favor, una vez más, hacer un llamado, que se presenten, que participen, por favor. Y nosotros estamos llanos a esperarlos allá para poderlos habilitar y también aceptar sus listas.
1: Bueno, yo creo que esto es importante y es por eso que el día de hoy prácticamente es la sudación Ollón, porque hemos creído conveniente que de esa manera podamos entablar esto, porque como tú sabes, Hilda, una hora pues no nos alcanzaría para poder decir todas las cosas que hay, qué es lo que ha pasado,
2: las necesidades sí, los problemas y todo que ello. Existen, sí,
1: pero, ¿no? Sí,
2: pero sí, no, se puede solucionar,
1: sí,
2: esto.
1: Sí,
2: hay
1: sí,
2: una buena voluntad, sí. Sí se soluciona. Hay que un poquito bajar la guardia y sí, hay que entendernos, hay que disculparnos, hay que hermanarnos, ¿no? Uh-huh. Hay que aplicar ese bello lema que dice, ¿no? Amor, respeto, solidaridad, sobre todo eso, ¿no? Entonces, hagámoslo eso, que es muy fácil, es uh-huh, fácil.
1: Así, ¿no? Es, y la vida es tan corta que hay veces no la entendemos hasta que nos pasa algo, ¿no? Entonces ahí entendemos que las cosas, pues en realidad, cada día que pasa es un día menos de vida para nosotros. ¿Y para qué estar pues en luchas internas, con problemas que no vienen al caso, ¿no? Con situaciones que al contrario, en lugar de mantener un momento, pues estabilidad, sobre todo para nuestra asociación, lo tengamos que ver metido en problemas, que es lo que no necesitamos. Eso debemos dejar de lado. Y no debemos echar fuego o leña al fuego, porque eso también produce, pues, indudablemente que no se...
2: Lo que necesitamos, así es, negativas.
1: Son cosas que en realidad lo tenemos que decir, porque en realidad esa es la verdad. No hay por qué mentir, no hay por qué decir las cosas como son. Una cosa es el deporte, cuando se juega para una camiseta y tiene que defender la camiseta, pero son solamente 45
2: momentos,
1: minutos, ¿no? Y de ahí, nuevamente, después de habernos mechado, después de habernos y tantas cosas más.
2: Viene el abrazo.
1: La amistad, y vamos a luchar por lo mismo que pensamos, ¿no? Porque queremos avanzar. No es porque queremos, pues, estar... Lo mismo sucede en todas partes. Y sucede también en las comunidades, también, indudablemente. Si no hay unión, la comunidad nunca avanza. Siempre está ahí latente, está sin desarrollo. Y eso es lo que sucede también en Ollón, ¿no? Y eso no lo tenemos que decir así, porque en realidad eso es lo que se está dando también. No hay avance, no hay... Todos solamente pensamos en las minas y lo que va a dar la mina, pero ¿por qué no pensamos en qué es lo que podemos hacer con todo lo que tenemos ahí, ¿no? Bueno, son cosas que hay y lógicamente hay que estar siempre latentes en ello. Bueno, perdóname, Hila, que me explaye, ¿no? En este sentido, no, pero en realidad, pues, en verdad, pues, es muy...
2: Muy penoso,
1: que hablar sobre ello, pero como tú dices,
2: pero es reflexivo, hay que reflexionar, hay que pedirnos disculpas, hay que amistarnos, uh-huh, tiene que ver solidaridad, tiene que ver hermandad, porque con ese fin fue creada la asociación Ollón, ¿no? Para unirnos. ¿Quién nosotros, al menos no yo que soy persona mayor, yo decía, bueno, las novenas, yo me voy a las novenas desde el primer día porque me voy a encontrar con fulana, sultana, y con conversamos, hacemos un paréntesis de nuestras vidas, ¿no? Y es un encuentro muy hermoso. Para eso fue creada la institución, ¿no?
1: Así es,
2: no
1: es,
2: para estar divididos, ni molestos, ni peleándonos, ¿no?
1: Así es. Sí. Bueno, y antes cuando me acuerdo de ello, cuando estaba yo en un consejo directivo, cuando tenía aproximadamente 17, 18 años, hasta 20 creo, no se hablaba de quién tenía más, ¿no? ¿Quién era, quién tenía más economía, quién era más? Todos por igual, todos.
2: Todo era eso, emoción, ¿no? Emoción.
1: Y si había que hacer un detalle, por ejemplo, había que comprar algo, ya. todos ponían de acuerdo a su posibilidad.
2: Claro,
1: ¿no?
2: Sí.
1: Ahí no era de que, oye, tú tienes que poner igual que yo, ¿no?
2: No.
1: Ahí era de acuerdo a tus posibilidades, ¿no? Y quien tenía más, lógicamente ponía más y no decía, yo pongo más, que yo soy, que yo mismo. No. Eso es lo que tenemos que reflejar siempre, sí, en nuestra institución, ¿no? Y al contrario, eso nos va a llevar a algo importante. ¿Por qué tenemos una capilla, no?
2: Sí.
1: ¿Por qué veneramos a Nuestra Santísima? ¿Por qué, no? ¿Por qué lo hacemos? ¿Por qué nuestro Señor está presente a cada momento con nosotros? ¿Por qué? Nos dicen, hay que pelear, hay que estar así y asá. Mira, la fulana es así, la vengana es así, o esto, o el otro. No. Lo que tenemos que hacer es lo que dicen el Santo Padre, ¿no? Lo que dicen quienes están a cargo, que también no solamente puede ser un sacerdote, también puede ser de otro contexto, como es el caso de quienes están en otras instancias religiosas, ¿no? Pero que en realidad la unidad siempre es la unidad, donde uno puede estar. Pero lo importante es eso, no desmayar, Hilda, hay que seguir adelante y esto es importante.
2: Sí, eso es lo que, eso es nuestra meta, que la Asociación Ollón pues tenga una junta directiva que realmente esté reconocida para que pueda realizar muchos trabajos que están pendientes, ¿no? Esa es la finalidad. Por esa razón es lo que uno emocionada dice, bueno, pues voy a poner mi granito de arena porque quiero que camine esta institución y no esté y entrampado ahí, ¿no? Uh-huh. Porque como sí, se ve, ¿no? Entonces, uh-huh, mi intención tampoco es ofender a nadie ni llamar la atención a nadie, ¿no? Sino pedirles de corazón que asistan, que presenten su lista. No habría cosa más grata para el comité que haya lista de candidatos,
1: eso,
2: ¿no?
1: Ese,
2: que se llegue ese a las elecciones y no se esté llamando a otra sesión o a otra asamblea eleccionaria, ¿no?
1: Así
2: que
1: es,
2: no es de gusto de la mayoría ya de los socios, ¿no?
1: Estaríamos ya en la tercera.
2: En la misma situación, ¿no? Entonces, a mi presencia, Héctor, es por esa razón.
1: Bueno, vamos a entrar a efemérides antes que el tiempo nos gane. Vamos entonces. Hoy día 29 de junio. El 29 de junio en nuestro Perú se celebra principalmente el Día de San Pedro y San Pablo. Y es el Día del Pescador. Ambas fechas declaradas feriado nacional. Y además se conmemora el aniversario de la inmolación del héroe nacional José Olaya Balandra. También es el día del Santo Papa y el Día del Arma de Comunicaciones del Ejército. En 1556 llega a Lima Andrés Hurtado de Mendoza, Marqués de Cañete, Virrey del Perú. En 1823 fusilan a José Olaya Balandra, pescador patriota chorriano, apresado por el ejército realista, sufrió palazos y le arrancaron las uñas, pero no delató a sus compañeros. En 1836 nace en Lima don Pedro Barros, educador que dedicó toda su vida a la enseñanza. En 1980 muere en Lima a los 77 años el historiador Jorge Bazar Groham. Participó en la reorganización y reconstrucción de la Biblioteca Nacional. En 1986, la selección argentina obtiene el Campeonato Mundial de Fútbol en México con gran actuación de Diego Maradona. En 1993, fallece Héctor Lavoe, el cantante puertorriqueño de salsa y de la Fania. Todo esto sucedió un día como hoy, 29 de junio. Un día como hoy. Bueno, ¿y quiénes están cumpliendo años? Hoy día 29. Vamos a ver, mi querido Marino, quiénes cumplen años rápidamente antes que el tiempo nos gane. Vamos a ver quiénes cumplen años. Están cumpliendo años el día de hoy. Leonidas de la Cruz, así es. Un saludo para ti, mi querido Leonidas. Estoy esperando la publicación que me ibas a enviar. Vamos a ver si de repente por ahí ya llegó. Michael Samar cumple años también. Salazar Pijo, Ciro Casio Sánchez Obregón, Pedro Susaníbar, Ciro Tapia Ramos, Marlene Montes Guamán, Carlos Cercado Sáenz, Pacheco Palmares Jones, Pedro Toribio Azucena, Robin Muriel Curimanya, Nieves Toribio Oyola, Pedro Laura Cutipa, Edith Ventosilla y muchos amigos más que están cumpliendo años el día de hoy. Un saludo para cada uno, que los cumpla muy feliz. ¿Qué te parece si nos vamos a nuestra última entrega musical con Gino Sack? Vamos entonces.

0: y la despedida de la señora Hilda Martínez, y lógicamente esperemos que, ya saben, se ha dado lugar a la ampliación para seguir tanto inscribiendo como también habilitando, ¿no es cierto?
1: Sí.
0: Todo ello se va a realizar, Hilda.
1: Sí. En realidad mi presencia también es para darles a conocer a ustedes que se ha ampliado 10 días más para que ustedes, o hasta el día 10, claro, son 10 días más que se ha ampliado para que ustedes tengan la oportunidad de acercarse a la institución. Como le vuelvo a repetir, la que habla está desde 5:30 hasta, si ustedes nos llaman, que ya están llegando, están viniendo, lo podemos esperar, ¿no? Entonces, esa, más que nada es para darles a conocer esa aclaración o esa ampliación de habilitación, socio, ¿no? Agradezco la gentileza del señor director de este programa y será hasta una nueva oportunidad, esperándoles a ustedes con mucha paciencia en el local de la asociación Ollón. Me despido de ustedes con mucho cariño.
0: Bueno, y como siempre, el saludo para todos ustedes. Nosotros nos estamos retirando también hasta el día, de repente, primero o el 2, ¿no? No sabemos todavía el regreso que vamos a tener exactamente. Y por este motivo no vamos a poder estar, pero estará, de repente, no sé, a través del hilo telefónico o de repente presencialmente, mi hermana, ¿no? Elvia Lucila, que me va a reemplazar en estos días, de donde estaré realizando algunas gestiones, y lógicamente esto va a ser importante, sobre todo para poder hacerlo. El agradecimiento por su presencia, gracias por su amable sintonía, y el día de hoy, en hora de la noche, sí, en hora de la noche estaremos también en Noche de Panorama, a partir de las 7, ahí nos vamos a encontrar, y vamos a seguir ampliando sobre este tema de nuestra asociación Ollón. El gusto siempre, y mi querido Marino, nos vemos hasta el día de, Dios quiera, el día de
1: su regreso.
0: A mi regreso. Así es. Nos vemos.

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Y en los controles técnicos, el señor Marino Valladares. Todos juntos con ustedes. Gracias por escucharnos. Hoy es lunes 29 de junio del 2026. Nuevamente empezamos la semana, por supuesto. Finalmente, algo un poquito más, algo la salud, día por día que me quiere traicionar, pero acá estamos. Rubén, buenos días. Qué milagro que el día por ser feriado, año temprano.

0: hayamos complacido a todos sus invitados. Todos sus invitados consumieron lo que prepara Cabañita para Bambina. Cabañita para Bambina tiene mucha experiencia en el ramo de la atención. Bueno, a todos ellos, gracias por acoger la invitación de Beatriz Luna. Felicitaciones para ella, por supuesto, para todos sus familiares también, por supuesto. Ayer en Casa Folclorista hemos estado hasta altas horas de la noche, pero está muy bonito el evento, sinceramente. Ahora toca atender el evento que organiza doña Semilia Collas, la legendaria intérprete en casinas de todos los tiempos. Semilia Collas celebrará 70 años de vida artística, 70 años cantando la música en casina, con tanta pasión, la música en casina, por supuesto. Ella empezó con su conjunto Los Jilgueros del Hualcán. Esta vez celebra 70 años. Esto será también en Casa Folclorista, el 12 de julio. Y la gastronomía y la comida siempre será con la experiencia y la calidad de Cabañita Paro Bambina. El día 12 de julio, ahí estaremos prestando servicio, por supuesto. Esta vez, para ustedes, Gorrión Andino y Semilia Collas cantando Puente de Rupa, composición de Luis Acosta Guerrero.
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mañana, 10 de la mañana con 10 minutos en Radio Independencia. Aparte también hay otro evento para el día 19. Blanca Estela Bon. Blanca Estela Bon prepara actividad también. 58 años de vida artística. Blanca Estela Bon. Él también estará en Casa Folclorista, un local con todas las comodidades. Sindicato de Artistas Folcloristas del Perú. 19 de julio. 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Aparte, después viene otro evento, el domingo 26 de julio, es el 56 aniversario de vida artística de Zorzal Guarino. Zorzal Guarino prepara actividad. Esto será el domingo 26 de julio. Este será en su casa, la Casa del Zorzal, ubicado en la población Daniel Alcides Carrión. Esto queda al costado de Plaza, en la espalda de Plaza Bea. No se olviden, el día 26. Con su 26 también otro evento que prepara Julio Garay. Julio Garay también es un gran músico de tumpa y Yungay. Prepara un gran almuerzo a partir de las 11 de la mañana en su domicilio, puerta 7 del Mercado Guamantanga, Puente Piedra, frente a Cancha Deportiva La Pichanguita, el 26. Otro evento, después viene el 2 de agosto, Liniana Gutiérrez celebra su aniversario artístico el domingo 2 de agosto en tu cabañita Paro Bambina. Liliana Gutiérrez prepara actividad el día 2 de agosto en la cabañita Paro Bambina. El mismo día también Demi Obregón está preparando actividad. Es el 6º aniversario del programa radial Alegre Atardecer, el 2 de agosto en Sindicato de Artistas Folcloristas del Perú. Son los eventos que programan. Después, otro evento que Perlita de Pomabamba. Perlita de Pomabamba también prepara actividad. Esto será el 9 de agosto. 9 de agosto con Perlita de Pomabamba en local Pisco Bamba. Vayan preparando, son los eventos que programan. De esta manera nos encargan su invitación gustosamente de colaborar. Bueno, esta vez vamos a la parte musical. Otra grande de Ancash. Otra grande de Ancash, que también se fue a la inmortalidad. Julia Campoblanco, composición de Luis Acosta Guerrero, un distinguido compositor, un genio en la composición. Así nomás no nacen los compositores. La calidad de este gran señor, muy noble, muy honesto. Tuve la suerte de conocerlo, dialogar con él. Es un genio en la composición. Luis Acosta Guerrero es el autor de este tema. Cantando para su tierra, La Pampa, Añoranza Pampina, canta Julia Campoblanco con los legendarios jilgueros del Hualcán.

el estrenador extraordinaria voz de Julia Campoblanco, la Mona Lisa del folclore ancashino, natural de Cajacay, provincia de Bolognesi. Es ahora el turno, otra grande de Ancash también. Bueno, otra grande también, que se fue, la cosa del destino también se fue. Me refiero a Estrellita de Pomabamba, nuestra flor morena del departamento de Ancash. Con este saludo para mis hermanos pomabambinos que están escuchándonos. Para la provincia de Pomabamba, la centenaria provincia, capital del folclore ancashino, es Pomabamba. Pero sus autoridades, los alcaldes, los que regentan en la provincia de Pomabamba, desgraciadamente, más prefieren la chancalata, malogran el folclore pomabambino. Por si acaso, Pomabamba es la cuna del folclore ancashino. Tiene más de 30, más de cerca de 40 danzas que cultivan en nuestra provincia. Danzas originales, sinceramente. Ahora sí, ya estamos con Estrellita Pomabamba.

Hora exacta, amigos, hora exacta, 10 de la mañana con 20 minutos. 10 de la mañana con 20 minutos. Bueno, de esta manera estamos llevando a cabo la gigante programación. Bueno, esta vez... Perlita de Poamba. Otra grande de Ángeles también, que está preparando actividad. 51 años de vida artística, Perlita de Poamba. Esto será el domingo 9 de agosto en local Pisco Bamba. Esta canción para ustedes, esta que...

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1: Bueno, hora exacta, amigos, estamos ingresando a la segunda media hora del programa. Hora exacta, 10 de la mañana, 10 de la mañana con 28 minutos en Radio Independencia. Bueno, para mí, con inmensa alegría, veo la nota que me escribe que la sintonía, la señora Olimpia Ojeda Barazorda, natural de Curahuasi, del departamento hermano de Apurímac. La Curahuasi, la tierra del anís. Me recuerdo de ella, una amistad de más de cerca de 50 años. Una alegría de ver su nombre aquí en la radio, en la sintonía. Gracias, señora Olimpia Ojeda, a usted por la sintonía.
2: Suave, suave.
1: Gracias por la sintonía que me presta.
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1: Nunca nos olvidamos tantos años que hemos compartido la amistad con la señora Olimpia Ojeda Barazorda. Este en Cuara 10 de Avenida Venezuela, en Breña. Este tema hemos escogido para ella. Me refiero con Ernesto Huerta Tarazona. Antes quiero saludar al conjunto Resonancia Ancashina, que el día de hoy conmemora 41 años de fundación, este gran conjunto, uno de los mejores conjuntos en el Callejón de Huaylas, en Recuay. Resonancia Ancashina, el día de hoy conmemoran 41 años de fundación, con la dirección del señor Ernesto Huerta Tarazona. Y para ello, a todos los que integran este gran conjunto en la provincia de Recuay, las felicitaciones correspondientes por su aniversario. Y cantando su director, el voz varonil de Ancash, voz emblemático, voz señorial de Ancash, Ernesto Huerta Tarazona, este tema también. Con este tema, naturalmente, saludamos a la señora Olimpia Ojeda Barazorda. Escuchen, Ernesto Huerta Tarazona.

Ernesto Huerta Tarazona es voz señorial de Ancash, el más grande intérprete ancashino. Pues actualmente, uno de los mejores intérpretes a nivel ancashino, más que nada. Ya sea en Callejón de Huayla como también en Lima, más que nada. Ernesto Huerta es el número uno. Es un caballero total. A la vez es muy responsable. Bueno, esta vez me voy al departamento hermano de Apurímac. Para una hermosa dama que está escuchándome. Me refiero, doña Olimpia Ojeda Barazorra, me escucha. Para ella hemos escogido este tema. Linda en la Huaylina.

Bueno, este tema para el departamento hermano de Apurímac, los campesinos, es en un gran difusor del folclore nacional. Nuestro Perú por junto tiene grandes intérpretes que cultivan nuestro folclore con tanta pasión, pero no cultivan la chancalata. Los que admiran o los que promueven la chancalata, desgraciadamente, hay veces cuando hacen su evento no tienen ni gente tampoco. Bueno, el día 12 de julio, con la voz emblemática de Ancash, la legendaria voz Semilia Collas, celebrará 70 años de vida artística. Una semana después, Blanca Estelabón también celebrará 58 años de vida artística en Casa Folclorista, Blanca Estelabón. Otra canción más para mis hermanos de Apurímac. Profesorita.

hacer también atención, 10 de la mañana con 41 minutos en Radio Independencia del Perú. Este programa rumbo a sus 50 años, rumbo a su medio siglo. Altamente, bueno. Si el Baldomero esté vivo todavía, si cualquier rato el Baldomero manca, ahí terminará, sinceramente. Ahí terminará lo que difunden la verdadera, la música en Cachina, nata y licencia de la música en Cachina, solamente en este programa. Bueno, saludo especial para el conjunto Ecos del Huarcán, este gran conjunto Ecos del Huarcán, con su vocalista, excelente vocalista, una hermosa dama cajamarquina que tan lindo cultiva la música ancashina. Cultiva por su vena de ella, corre la sangre ancashina. Me estoy refiriendo a Luz Medina, extraordinaria joven intérprete, la nueva generación de voces del canto ancashino. Luz Medina, este tema.

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2: 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Esta vez, Blanca Estela Bon, la tusante del folclore peruano.
3: Simeón Bedón, Santa.

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1: 11 de la mañana, atención, 11 de la mañana en punto en Radio Independencia del Perú. Les recordamos, estamos hasta el mediodía, hasta el 12 del mediodía. 2 horas de gigante programación. Bueno, bueno, esta vez me voy a permitir saludar a mi esposa, a mi compañera eterna. Me refiero a mi esposa, doña María Gilde Ramírez, que el día de mañana está de cumpleaños. Yo la conocí cuando ella tenía solamente 16 años. Han pasado ya más de 50 años de haber estar en mi lado, mi esposa María Gil. Para ella, este tema para su cumpleaños, con los conjuntos Los Jilgueros Balcán, cantando dos grandes intérpretes, Semilia Collas y Víctor Trejo. Por tu cumpleaños, doña María Gil.
2: Me quiero unir también a este saludo de cumpleaños para doña María Gil. Cariñosamente le llamamos doña Maggi, doña Maggi, y que pase un bonito día el día de mañana, 30 de junio, con sus familiares y que siempre goce de buena salud. Feliz cumpleaños, doña Maggi.

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Bueno, saludo especial a todos los que están en sintonía. Para el señor Eulolio Rosales Martínez, gracias a la sintonía. Gracias también a Luis Medina por escucharnos. Gracias a Libreato Barrera Castellejo por escucharnos, gracias. Gracias a su compañía. Gracias a Luz Medina. Gracias a Blanca Telabón. Gracias a Bartolomé Valverde, está escuchándonos en Norte Chico. Gracias Honorio Romero, gracias a la sintonía. Gracias doña Olimpia Ojeda Barazorda por escucharnos en Breña. Ella debe estar escuchando en Breña o si no allá por Zona Sur, Vía María del Triunfo, creo que ella tiene su casa. Gracias por escucharnos. Gracias a su amable compañía, a todos los que nos escuchan por medio de Facebook, a Radio Independencia. Radio Independencia está transmitiendo por Radio Televisión Independencia. Para todo el mundo estamos transmitiendo. Esta vez, gracias a mi plan que te la pongo, muchas gracias a la sintonía. Bueno, esta vez me voy a trasladar a la ciudad incontrastable del centro del Perú, cuna del nacimiento de mi esposa María Gil. Ella nació en la zona del centro del Perú. Bueno, esta vez con el más grande intérprete del cantar huanca, Picaflor de los Andes. Vique Sina es el tema. Este va a bailar, para bailar un huaylas.

Víctor Alberto Gil, Picanclay, el grande de zona centro del Perú. Bueno, por una cosa de destino, él falleció a la edad de 47 años por una enfermedad que sufrió. Esa es la cosa, él falleció en la ciudad de La Oroya. Después lo trajeron acá a Lima, el entierro, una muchedumbre de público, más de 100 mil personas.

personas asistieron, acompañaron a Piccolo Sanes al cementerio El Ángel, donde reposan sus restos físicos de Piccolo de los Andes. Otra canción para doña María Gil, este Amor Mío es el tema. Amor.

room, Medina. Víctor Alberto Gil, el grande del zona, el grande de la ciudad incontratable de Huancayo. Esta vez una canción más. Barrio de Piñonate. Son canciones emblemáticas del centro del Perú.

0: Bueno, con estos temas me he permitido saludar a mi esposa, que el día de mañana está de cumpleaños. Mañana 30 de cumpleaños, doña María Gilde Ramírez. Bueno, Rubén, ¿qué más pasaba ayer? Ayer estaba de descanso, Rubén.
1: Así es.
0: ¿Cómo
1: así
0: está la salud, más que nada?
1: Bueno, ahí es siempre con el tratamiento, ¿no? Para el dolor de reumáticos y todos los que dan, pues, ¿no? Por siempre, por el, la edad o el cambio de clima, bueno, es algo común, ¿no? Y hay que tratar de hacer terapia también. Estoy en eso también.
0: Bueno, muchas gracias, Blanquita Telebón, por los saludos a mi esposa. Se une también al saludo a mi esposa, Blanquita Telebón. Muchas gracias, Blanca. Le voy a hacerle presentes por tu saludo. Gracias, Blanca, por saludo. También la sintonía de Gloria Palomino Ávila. Gracias. Muchas gracias, Gloria Palomino Ávila. Ayer le estamos viendo allá, ayer en el Sindicato de Artistas. Ahora, otra canción con Luz Medina, conjunto Unión Huancachino de Claudio Aquino, de Guayapón, Manco, Yungay. También aprovecho para saludar a Liberato Barrera Castillejo con este tema también. Cantando Luz Medina, conjunto Unión Huancachino de Claudio Aquino, un excelente músico, director del conjunto Unión Huancachino, un gran músico de tanta historia. Señor Claudio Aquino, saludo para él que está escuchándonos.

0: Medina, Luz Medina Acuña, vocalista del conjunto Ecos del Huálcan.
1: Ahora vienen estos, vienen.
0: Bueno, Ecos del Huálcan, salud especial a todos los que integran este gran conjunto Ecos del Huálcan. Para Humberto Carrillo, por su la excelente en la guitarra. Le estamos extrañando al Pamparomino. No le hemos visto al Pamparomino, que no sé qué pasa con Pamparomino. Cree que le están amarrando para que ya no salga ya.
1: Acá estoy saludando, bueno, a tu señora.
0: Bueno, bueno. Gracias por los saludos a mi esposa, doña Gloria Palomino Ávila. Muchas gracias. Gracias a la sintonía. Esta vez,
1: acá este
0: Gorrión de Huaraz.
1: No, Condorcerro viene. Condorcerro.
0: Bueno, Condorcerro para Huamba. Para mis hermanos parobambinos que están escuchándonos.

escucharon cantando Ever Mendoza, composición de Honorio Romero, para mi tierra Parobamba, con el prestigiado conjunto Condorcero de Parobamba. Bueno, esta vez me voy a Huaraz con este gran joven intérprete del canto ancashino, voz melodiosa de Ancash. Me refiero, Gorrión de Huaraz canta la inspiración que pertenece a un gran compositor huaracino, excelente compositor, sinceramente, es un gran profesional. Víctor de Paz Fernández, el autor de este tema. Huaracino soy, canta Gorrión de Huaraz.

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1: Bueno, ahora exacta, amigos, atención, la hora exacta, 11:30 a.m. Estamos ingresando a la última parte del programa. 11:30 a.m. Vamos a pasar las invitaciones. Domingo 26 de julio, con Zorzal Guarino. Esto será en su casa. Gran evento, celebra 56 años de vida artística. Zorzal Guarino, en su casa. Daniel Ancí de Carrión. Esta calle, bueno, esto queda en la espalda de Plaza Bella Los Olivos. Perlita de Poamba, preparatividad el 9 de agosto. Esto será en el local Pisco Bamba. Blanque Telabón, 19 de julio. En Casa Folclorista celebrará 58 años de vida artística. Semilia Collas, 70 años de trayectoria. Una de las pocas figuras, nuestro canto ancasino. La legendaria voz, nuestro canto ancasino, Semilia Collas, celebrará 70 años. Por eso, a todos los ancasinos de corazón, le invocamos a apoyarlo. En vida es el apoyo. ¿Para qué? Cualquier cosa que pase o fallece, ¿para qué? ¿Quién le va a agradecer? Cuando está fallecida, aunque vayan a su cementerio a revolcar, nadie le va a agradecer. Ella las espera con los brazos abiertos el próximo 12 de julio. 70 años de trayectoria artística de Semilia Collas, en Sindicato de Artistas. También Demi Obregón, prepara actividad, celebrando 6 años de su programa Atardecer Ancasino. También otro evento que se programa, Liliana Gutiérrez, celebrará el 2 de agosto en la Cabañita Paro Bambina. Julio Garay, prepara actividad, domingo 26 de julio, un gran almuerzo en su casa, puerta 7, Mercado Guamantenga. Mercado Guamantanga, Puente Piedra, frente a la canchita, La Pichanguita, con Julio Garay. También otro evento, los hermanos de Pauca, atención familia de Pauca, la comunidad oficial San Francisco de Pauca, la fiesta patronal, serán los días 26 y 27 de septiembre en local de Siwas, con Pauca. Para mis hermanos de Parvamba también. Preparan actividad, gran puncay tradicional en honor a Santa Cruz de Parobamba, 19 de julio en el local institucional de Parobamba. Bueno,
2: el lunes
1: ya. A ver si. Atención, doña Olimpia Ojeda, por favor, si me puede enviar su teléfono, por favor. Envíame su teléfono, doña Olimpia Ojeda. Escribe en el Facebook. Acá estamos viendo la que está escuchándonos. Anote por favor su teléfono para comunicarnos. Doña Olimpia Ojeda Barazorda, natural de Curahuasi, la tierra del anís, departamento hermano de Apurímac. Esta vez me voy a Ancahuaraz, a Trigopampa, Yungar, con su hijo presidente de hermosa provincia de Caruaz, Oriol Sánchez, príncipe grande, cantando su propia inspiración. Esta canción llevó a la cúspide a este gran intérprete. Guaraz Capital. Ahora aquí, a ver.

0: Exactamente, una atención, 11 de la mañana, 38 minutos. Esta vez, Justino Cochachén Mendoza, Cholo Capitalino de Yungar. Esta canción cantando para Chacas, para linda Chacasina. Saludos especiales con esta canción. Saludos para la profesora Judith Mariluz, una excelente profesional chacasina. Composición que pertenece a Maximiliano Rivas Valenzuela, es el autor de este tema. Para Chacas.
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0: Él es cholo capitalino de Huaraz, sinceramente. Mi compadre, le extrañamos mucho su ausencia. Él se fue un camino sin retorno. Gracias por él, tuve la suerte de conocerlo a los hermosos pueblos de Yungar, Trigopampa, en la provincia de Caruaz. Cuánta extrañamos a la familia Cochachín. Salud especial para su esposa, doña Margarita Torres, que siempre nos escucha también. Esta vez, Centro Provincial Huaraz, con la señora Telejo Lluvia García, es el autor de este tema. Huaraz Capital.
1: Victoriano Rasta, Fermina Rasta Caldas, por Huaraz.

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2: 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Ahora el turno. Demio Obregón, también prepara actividad el 2 de agosto en Casa Folclorista. Escuchen a Demio Obregón.

Bueno, ahora el turno. Ayer éxito rotundo, Centro Musical Bambas, Invierte Luna, para ustedes.

Bueno, para despedirme de este tema, para mi amigo de Anta, para toda la familia anteña que está escuchándonos, me voy al callejón de Huayla, cuna de Gorrión Andino. Ahí chequía Anteñita, compositor de Fortunato Cervantes, el autor de este tema.

Ay, pues, ¿quién iba a saber lo que nos iba a pasar? 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

0: llegado a parte final del programa. Antes que nada, mil gracias a todos los que nos han escuchado. Somos hombres de sintonía. Rubén, ya nos vamos, Rubén.
1: Muchas gracias por la sintonía, toda la linda audiencia. Gracias.
0: En los controles técnicos, Marino Valladares, todos los que tengan ustedes, muy buenas tardes. Gracias.

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Así les canta Elegante del Perú.

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Así les canta Olga del Valle.

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1: En esta canción quiero rendirle un justo homenaje a la faraona de la canción huanca, Leonor Chávez Rojas, la que en vida fue, que su público la ama y la quiere y la recordará siempre como la faraona del cantar huanca. Y para

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1: Con mucho cariño para los hermanos Isaquel.

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Para OVNIS Producciones, canta Elegante del Perú.

0: familia linda, ¿cómo están? Nosotros ingresando con tu programa Danzas y Canciones de Perú Profunda a través de Radio Independencia del Perú y 100% folclórica, que ama nuestro costumbre, nuestro folclore. Agradeciendo a Dios y la Virgen Santísima que siempre nos da un día más de vida para estar frente a ustedes imaginariamente. Sin Él no somos nada, porque siempre Dios está con nosotros, con todos sus hijos. Hoy, acompañándonos en Flor, uno de los nuevos valores que vienen sobresaliendo para nuestra música del Perú profundo, especialmente de Ancash. Bueno, Florcita, bienvenido, muy buenas tardes, al micrófono de Radio Independencia y Danzas y Canciones del Perú profundo.
1: Muy buenas tardes con todo el público maravilloso. Acá pues viniendo acá, acompañando al señor Máximo, pues este programa lindo que está en todos los países, nos están viendo. Bueno, pues un fuerte saludo para todos mis públicos.
0: Claro que sí. Bueno, vamos a, bueno, disculpen a nuestros oyentes porque están por mal de la garganta. Había mucho compromiso desde el sábado ayer. Agradeciendo también fiestas patronales que hemos cumplido, pues, nuestro deber. Muchichita. Con todos los gran fiesta patronal, costumbrita que celebraron día de ayer los apurimeños, ese hermoso Chacna Corazón. Y hemos estado, pues, en esa hermosa reunión, gracias a todos los mayordomos, todos los amigos realmente que nos han reconocido, nos hemos encontrado, después estaremos comentando, pero acá está un regalo musical, y la voz de Simón Rojas Vidal, nuestro paisano en casino de Antonio Raimón de Yamillín.

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1: Todavía.
2: Pues ya. Claro que sí, hermoso regalo musical en voz de Simón Rojas Vidal, fue presidente general de los artistas de Cono Norte, realmente ya no está junto con nosotros, pero ya está arriba en ese camino sin retorno, pero solo Dios sabe que nos tiene pues un sitio especial para todos sus hijos. Bueno, Florcita, algún comentario que... como donde estaba el compromiso el
1: claro
2: sábado.
1: Claro que sí. Bueno, pues en primer lugar, mando saludos allá en Poabamba. También ha habido el 24, fiesta patronal de Comunidad San Juan Bautista. Pues todos los poabambinos, un fuerte abrazo. Pues estaban celebrando full.

0: De Corongo, uno de los pioneros que hemos trabajado años con esta hermosa banda, son pues 60, 61 años de fundación tiene nuestro amigo, nuestro compañero de aquellos años que hemos caminado, gracias también que nos acompañó la agrupación 8 de junio de Huancayo, nuestro amigo Artemio Torres, es el director de esta hermosa banda, está en este momento acá al costadito, si algunos presentan por ahí, acérquense todo. Acá todo te regalo musical de la voz de princesita, perdón.
1: Estorita, buenas.
0: No, Estorita de Pumabamba, para todos los pumabambinos, acá está, para todos Ancas.

0: ¡Claro que sí! La voz de Chiyepo Mahoma, nuestra amiga, nuestra compañera, años hemos trabajado también con ellos. Bueno, siempre que tengan recuerdos. Bueno, quiero agradecer día de ayer a nuestro amigo que siempre hemos trabajado, que nos hemos encontrado con el locutor, el maestro de ceremonia, que está presente en la fiesta patronal San Juan Bautista, Virgen del Carmen, en local de los Aumarinos de Apurímac. Nuestro amigo es pues, que siempre hemos caminado, señor Tito Portilla Velázquez, y con nuestra amiga que siempre hemos trabajado, la nueva voz del departamento de Huánuco, Balbina Ramírez, huanuqueña de oro, que ahí también después de tantos años hemos encontrado, hemos tomado unas par de cajitas de chile. Bueno, también está Huachaca ahí también brindando con todos ellos. Para toda nuestra gente linda, nuestros saludos, un fuerte abrazo para todos los apurimeños, para don Juan Palomino, también ellos pues, después de cuántos años nos hemos encontrado, gracias por ese recibimiento, un hermoso almuerzo, un encuentro para recuerdos, realmente una misa hermosa, también hemos, como dice, estamos presentes ahí pues. Bueno, hablando de la del fiesta patronal, pues seguimos este mes, todo fiesta patronal, ya se va el junio, hoy es la despedida.
1: Ya pues, ya estamos ya pues, fiestas patronales también vienen ya de...

0: De mi provincia, pues Santa Rosa, bueno, pues no, ya estaremos ahí. Y también, ¿cómo se llama? Ya estaremos ya full, full el otro lunes. Ya estamos acá con Chimaychi, también están invitados los chimaycheros. Ahí voy a cantar. También está invitada la señora Estrellita por ¿cómo se llama? Crucecita por Obama, pues también está invitada el día lunes. Este lunes vamos a estar cantando nuestro Chimaychi, ¿no? Bueno, pues ya vamos a estar saliendo. Ya ayer estuve en Palpa, Huaral, también estaba con gente linda, Palpa, ¿no? Muy emocionada, bien recibimiento, muy agradecido para todos mis públicos. Es que cada día más me emociona, pues, ¿no? Te valoran, la gente que te valoran, pues uno se siente muy emocionada, ¿no? Y muchas gracias, público maravilloso.
1: Claro que sí, por eso nosotros siempre hay que caminar con nuestra gente, con nuestro público, con respeto, cariño,
0: Claro.
1: porque como dijo Pastorita Guaracín en aquellos años, uno vive del público y del público realmente nos dan ese apoyo cuando hacemos nuestro aniversario, nuestra actividad, y por eso hay que respetar, querer nuestro público, nuestros queridísimos amigos que nos estiman. Bueno, también hoy día, hoy, fiesta patronal del distrito de Colcabamba. En honor de los santos patrones San Pedro y San Pablo, esa ha de realizar hoy día en la Asociación Cultural Colcabamba, en lugar complejo Aymarino. Ese está
0: Por
1: por Trapiche,
0: Trapiche.
1: Sinchirroca, a Comas, porque están realmente. Discúlpanos porque a veces la vista ya no ve bien, pero estamos cumpliendo toda la invitación. Hoy, 29, están en relación con todos los aymarinos de Apurímac. Vamos a esa hermosa fiesta patronal de San Pedro y San Pablo. Como también adelantamos para estos nuestros amigos, después de tantos años nos hemos encontrado. Tradicional fiesta costumbrista en honor a la Santísima Virgen de las Nieves de Lucre, distrito de Lucre, provincia de Aymaraes, Apurímac, que están realizando el primer sábado 1 de agosto y domingo 2 de agosto, están con los grandes invitaciones con artistas, bailes costumbristas. Nicky Ley, Rogelio Cárdenas Molina y Catalina Molina, inciso, son los mayordomos de esta fiesta patronal para 2 de agosto, están realizando en Trapiche Comas, entrada al Almeda Pinar, pues ahí estarán esperando con todas sus amistades. Bueno, nos van a disculpar que están, como decía, un poco estamos delicados de salud, pero hacemos posible porque nuestros amigos que siempre nos apoyan, nos están presentes. Así, bueno, ¿qué vamos a hacer? Bueno, también agradezco acá a don Pacheco, amigo de mi primo, que trabajaba acá en Poder Judicial, penalista. Ha enviado para observar, para conocer las amistades con que personalmente estamos caminando a través de este modesto programa. Bueno, nos estamos contentos, felices para poder complacer. Acá está otro regalo musical y la voz de. A ver, vamos, maestros. Pongan. ¡Picador de los Andes!

0: Bueno, hermoso regalo musical en la voz de Picaflor de los Andes, los artistas con trayectoria de aquellos años 70, 80, cuando nosotros hemos llegado con la agrupación 8 de junio Huancayo. Bueno, una vez más, un socio más, un chatarizé, está presente, el director de la gran orquesta típica folclórica, la voz del centro de Huancavelica. El director es el señor José Huachaca Alberrota, está con nosotros, le doy bienvenido cuando vemos danzas y canciones Perú Profundo.
1: Bien, muy buenas tardes con todo el público respetable. Pues acá estamos nuevamente, pues, dando la cara, trayendo lo que... trayendo las buenas nuevas. Bien, así es. Bueno, las novedades siempre hasta todos los días. Bien, señores, señores, saludando a todos los que cumplen año hoy día, mañana y pasado, y los que pasaron también. Bien, gracias, pues, señores, señores, saludando, también haciendo llegar nuestro saludo respetuoso a nuestros compatriotas tanto en el extranjero y a nivel nacional. Bien, señores, así es. Pues ayer, bueno, los compromisos, los eventos siempre están por delante. Con las orquestas, con los conjuntos, con los artistas, con todos los que organizan. Esto pues, siempre está adelante, siempre está llevándose en todos los lugares.
0: Claro que sí, por eso estoy contento, feliz, estar pues, como siempre al lado de nuestras amistades. Hablando de las fiestas patronales, todos los departamentos están realizando esta fiesta patronal, San Pedro y San Pablo, también hoy día acá al costadito, como vuelvo a decir, están realizando con la gran banda orquesta San Pedro Corongo, esa fue con trayectoria que realizan pues, cada año y están acompañando pues, esta fiesta patronal. Bueno, nosotros hablando de fiestas patronales, también ya estamos adelantando para agosto, para septiembre, para noviembre, hasta diciembre, ya tenemos ya plan para poder colaborar con nuestras amistades. Bueno, como digo, gracias a los amigos, gracias a todos nuestros ex integrantes. Ayer también hemos estado con Margarita, y bueno, también siempre está con nosotros reconociendo nuestro trabajo, nuestra trayectoria, porque hemos iniciado pues, en aquellos años. En 1970 hasta 2001 hemos caminado con Agrupación 8 de Junio de Huancayo. Agrupación 8 de Junio de Huancayo tiene trayectoria, tiene historia, pero a veces, como uno no estamos preparados, no lo hemos hecho presentar en... como dicen, hemos patentado nuestro nombre de la Agrupación 8 de Junio de Huancayo. Acá está tu regalo musical, Flor de Huancayo. Bueno, saludamos por su salud, en cualquier caso no hay amigos, pero acá estamos nosotros, llaman que se ponen los temas para todos sus hinchadas que fueron. Acá está, y la voz de Flor de Huancayo, para todos los huancayos.

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1: Vamos a la segunda media de tu programa Danza esa Canción Perú, pero bueno, agradeciendo a todos nuestros amistades, compatriotas que radican en otros países. Realmente quiero agradecer a familia Sánchez Acuña que radican en Argentina. Gracias por ese regalo, por esos recuerdos que me han enviado, como también nuestros ex integrantes de la compañía 8 de Juan Cayo, que radican en Estados Unidos, en California. Muchísimas gracias por tus palabras. Siempre nosotros llevamos ese recuerdo. Como usted mismo dice, en vida se lo da a las amistades. Sobre todo usted me valora, me reconoce mi trabajo, que da una iniciativa. No habría sido preparado, no habría sido un profesor de academia, pero hemos, como dijo ayer uno de mis integrantes, también parte de ella, un saludo, es parte de Margarita, que también inició cuando tenía pues 12 añitos. Y realmente ellos agradecen y también gracias a toda nuestra gente linda. Una vez más mi agradecimiento al señor Tito Portilla Velázquez. Ese también, maestro de ceremonia, animador, ahí la está conduciendo el programa hasta las últimas consecuencias en fiesta patronal del señor Corazón de Chacna.
2: Chacna,
1: Apurímac, que es hermoso pueblo. Por eso estamos agradecidos. Y agradezco a Dios. Dios es el que realmente me da fuerza, valor para encontrar con mis amigos de aquellos años, desde 1962, que ingresé a la música huanca. Como dice Margarita, hemos ganado grandes teatros, Teatro Municipal, Teatro de Aliaga, Teatro Segura, como también Amaute, Plaza de Hacho. Hemos llegado en Plaza de Hacho cuando hizo pues concurso de bueno, Aquilino Ramos Nestares. Por eso, gracias, su reconocimiento. Si como usted mismo dice, soy, como dice, estoy andando, como dice, no dando pena porque realmente no pensé en mi juventud, Dios me ha dado. Por esto agradecido a ustedes, por este ser conocido y por usted también me valora mi trabajo, que he enseñado la danza, porque un artista, un bailarín debemos demostrar el estilo de cada departamento, el respeto a nuestro baile costumbrista y nuestro generoso público, para ello le hemos llegado a hacer algo y usted me valora, muchísimas gracias. Bueno, algo hay que comentar de Huachaca, porque él pues director de la gran orquesta típica folclórica, la voz del centro de Perú.
2: Bueno, así es, señores, pues gracias a nuestro programa Danzas y Canciones Perú Profundo, pues está acá, gracias a don Máximo Cárdenas. Acá también está nuestra compañera, Flor Rosita de Piscobamba, Huaraz. Pura Bamba, Piscobamba, Marco Bamba, Talla Bamba, no sé tantos bambas hay por allá. Sí. Hoy día están festejando por todos lados las bambas. Voy por allá en Bamba, ayer estuve en Colcabamba, al otro día estaba en, no sé, algunos ya no me acuerdo ya. Presidente Bamba. Locutores Bamba.
1: Director de orquesta.
2: Radio también de repente Bamba, no sé.
1: Director de orquesta también Bamba.
2: Bien, bueno, pues gracias, pues mi estimado público. Así pues estamos, voy a hacer llegar a mis paisanos huancavelicanos, la gente linda de Acobamba, Chorcampa, Angaraes, esa gente linda de Palermo, El Carmen, Locroja, Cuyo, Anco, caramba, toda esa zona cuando estuve escolar, el recorrido marchando por todos esos pueblos. Después, bueno, señor, por motivo destino, pues hemos llegado acá, de repente por pieza, bien, pues así es, así he venido conociendo que es el arte, que es la música, y sigo para adelante. Bien, señor, el que decía consultar sin compromiso, ahí está mi número, al 993-272-665. También tenemos acá nuestra artista, Florcita Llanina, de Huaraz, también con su chimaeche, también con sus cantos huaracinos, pues está presto para servirlo. Bien, señor.
1: Bueno, también había algo que también decir nuestra compañera, nuestra amiga, nuestra paisana. Estos programas siempre hay que caminar, como dicen nuestro generoso público, sí. Derecho, amar y respetar nuestra gente, nuestro público. Y eso es lo que queremos nosotros para poder nuestra gente que esté contenta. Cuando hay una unión, hay un camino realmente hacia nuestro folclore, la gente está contenta, feliz y nos recibe con esa alegría, con ese entusiasmo.
3: Muchas adelante. Gracias, señor Máximo. Eso es linda su palabra. Ahí estamos, pues, siguiendo adelante con nuestra música que nos gusta. También por ustedes también tenemos público, ¿no? Un público maravilloso, ¿no? Que nos ven todos los países, ¿no? Muy agradecido. Pues me siento muy emocionada. Pues ya estoy saliendo ya poco a poco, un poco de todo. Ya poco a poco me estoy haciendo conocida. Y también público, donde que me vayan, me reciben con los brazos abiertos, pues me siento muy emocionado. También ya vamos a estar saliendo el otro lunes, ya vamos a estar con Chimaychi, pues espero que les agrade a todos mis públicos maravillosos, lindas.
1: Claro que sí. Bueno, queremos también a invitar y a hacer conocer los mayordomos de este hermoso pueblo de Cuyubay, que será en julio o agosto, creo, pero la cosa que falta reunión de todos los que radican en Cuyubay, los mayordomos, los capitanes, los principales autoridades que tienen que estar listos para poder ya nosotros decir ya está la orquesta, está la orquesta. Bueno, antemano, la orquesta típica, fanáticos del folclore, están ya, como dice don Amador Lulo, ya está escrito en el libro de, como dice, el contratos. Como la figura musical, orquesta selecta del centro de nuestro amigo Juan Carguancho, también ya está en esa lista. La gran orquesta típica, Juventud de Tarma, nuestro amigo, nuestro compañero, gracias también a nuestra pelea sábado, han hecho una emergencia, pero nos ha hecho quedar bien. Agradecimiento a don Heraclio Chuco, es el tarmeño, el hombre fuerte de nuestro folclore peruano. Super selecta de América también, ya está ya don Paulino Quiñones, estarán ahí también en, con todos los elencos para el día que nos va a decir la fecha exactamente, los mayordomos, los caporales que están organizando, falta reunir toda la comunidad de este hermoso pueblo de Cuyubay. Bueno, también estará, bueno, todavía falta definición de la gran orquesta, la voz del centro de Huancavelica, porque parece que tiene mucho compromiso, pero a veces no dice nada. Acá está tu regalo musical para toda nuestra gente linda, compatriota, para Argentina, para Italia, España, y sobre todo para Chile, para mis sobrinos. Bravo Cárdenas, para ustedes, sobrinos lindas, gracias por ese regalo. Seguimos nosotros agradeciendo, porque hasta que Dios nos diga, estaremos siempre teniendo presente. Acá está, para toda nuestra compatriota.

para Pampa, Estayacaja, hermosa tierra de Pampas, para nuestra familia, Alejandro Palomino, Juanita Villalba, ellos siempre hemos compartido la amistad, y la voz de Radiante Huanca, nuestro amigo y nuestro compañero, hemos trabajado tan gracias, tan aquellos años cuando hacían eventos, siempre han estado, pues, por eso, ese es mi agradecimiento, tal vez no devuelvo la gratitud de las personas que me apoyan, pero así si quiere devuelvo haciendo promociones sus temas como Flamante de los Andes, como también Radiante Huanca, Máximo de los Andes, todos ellos que hemos trabajado aquellos años. Quiero hablar del Zorro de los Andes, ya no está con nosotros, un amigo, siempre hemos compartido otras emisoras por San Isidro, por eso nosotros llegamos al corazón de todos los departamentanos. Gracias Don Antonio Aquino Inga, que eres integrante de 8 de junio, está radicando en Estados Unidos muchos años, has abierto en Roma, Italia, tu academia de danzas de nuestro querido Pedro, y gracias por haber puesto en tu cartelera de promoción danzas y canciones de nuestro folclore peruano y dirigido por Máximo Cárdenas, el pionero de nuestro folclore, porque nos ha enseñado a través de video que nos ha mandado. Gracias realmente por esa vez, voto lágrimas de emoción, porque hay personas que me valoran y hay personas que no te valoran, no dicen lo que uno hace para bien de ellos, a veces nos marginan, tratan de humillarnos, pero eso no importa, solo Dios se encarga. Nuestro Padre Celestial, yo hago sin ningún conveniencia, sin ningún daño para nuestra música peruana, nuestro folclore. Y hacemos cambio aquellos años donde formé mi agrupación 8 de junio, de la actualidad sigue nuestra agrupación, pero Margarita me ha dicho, vamos a armar nuevamente la agrupación. Todos ex integrantes, bienvenidos, hijos, traen, vamos a armar, por mi parte no hay ningún problema. Vistuario voy a solucionar yo como siempre, así que por favor, eso sí, Margarita, vamos con esa mañana, voy a temprano visitarte, voy a encontrar por ese voy, vamos a hablar seriamente para nuevamente reaparecer agrupación 8 de junio Huancayo, y como te dice, nuevo amanecer de 8 de junio, hay los nuevos juveniles para poder sacar jóvenes de 12, 8 años como aquellos años que saqué, por eso usted su palabra tiene y su decisión, bienvenido, y yo poneré hasta que Dios me da fuerza, valor para nuestro folclore peruano. Acá está tu regalo musical para todos los ancasinos, para todos los huanuqueños, para nuestra ex madrina Yolanda Chumpitas, el permanente Comas.

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1: Éxito de oro. Vamos, Yolanda Chumpitas.

0: Hola. Claro que sí, la voz de Yolanda Chumpita. Bueno, nuestro agradecimiento también al grupo musical Los Conquistadores de Chacna, Santos Espinosa Palomino. Gracias también a cualquier compromiso que vamos a tener o cualquier actividad, evento que vamos a realizar nuestras amistades, ellos están presente. Por eso, realmente agradecimiento por esa palabra, como también nuestra amiga la Balbina Ramírez, guanuqueña de oro, y el gran caballero, el Tito Portilla Velázquez, el maestro de ceremonia, también nos ha hecho para estar presente, que nos obligan también a organizar nuevamente la agrupación 8 de junio Huancayo. Como también, bueno, anunciamos, la Eulalia Ramos González va a realizar el 12 o el 13 de agosto su gran aniversario. Ella, pues, arequipeña, de esa hermosa tierra de que nos explicó, nos hemos olvidado. Por eso estamos invitando ya, nos va a visitar el próximo lunes también ella, para que estén presentes.
1: Bien, así, señores, señoras, estamos, pues, siempre a la vanguardia, prestar a atender los pedidos. Bien, señores, señores, qué bonito estar o tener en nuestro, cada uno de sus corazones, en nuestro folclor peruano, tal como es.
0: Claro que ya acá está la gran orquesta, la voz del centro de Guaraní, para todos nuestros compatriotas que nos ven a través de WhatsApp e internet, esperan para Chile, Argentina y también para Estados Unidos, California, Italia, Roma.

que sí, es hermoso. Orquesta típica, Clorhuerta, pues, está siempre para todos los amigos que tienen compromisos, fiestas patronales, siempre están presentes. Bueno, acá está este regalo musical, Melody del Perú, para todos los ancasinos, para todos los guanuqueños, para todos los apurimeños, ayacuchanos, especialmente compatriotas que radican en otros países.

0: Claro que sí, la voz de Melo del Perú, una niña que viene de mostrar también su canto. Bueno, agradecemos para hoy 29, está pues, este hermoso encuentro, San Pedro, San Pablo, y la fiesta que está realizando pues, en este hermoso local, Asociación Cultural Colcabamba, todos los apurimeños allá. Que vayan a celebrar esta hermosa fiesta patronal. También quiero agradecer al mayordomo, a nuestra amiga Mónica Ríos Martínez. Ha sido un inmenso encuentro y hermoso almuerzo. Gracias a todos ustedes. Hermoso regalo. Gracias a esa sorpresa que nos dio también, señora Mónica. Bueno, nos acepta ser madrina para nuestro aniversario. Ya estaremos teniendo un cuadernito apuntando. Como también para 1 de agosto y 2 de agosto, traducción fiesta patronal en honor a la Santísima Virgen de las Nieves de Lucre, ese hermoso pueblo Aymaraes, Apurímac, para todos los apurimeños, aymariños, pues nuestros saludos, sobre todo para el mayordomo Nicky Ley, Rogelio Cárdenas Molina y señora Catalina Molina Inciso. A todos nuestros saludos, pues ya estaremos ya anunciando. Para ti también un fuerte abrazo, señora Mónica, porque este pues nos acepta mi madrina después de tantos años que nos hemos encontrado. Bueno, algo que decir, a los minutos ya está llegando para despedirnos.
1: Bueno, así es, señores, ya estamos culminando, cerrando. Como dice, pues hasta otra oportunidad, estaremos despidiendo. Gracias a nuestro programa. Gracias a don Máximo Cárdenas, gracias que nos acompañe, la señora Flor, pues seguimos adelante sembrando nuestro folclore.
2: Muchísimas gracias, queridos públicos en general, muy agradecido estar presente acá, acompañando al señor Máximo. Ya pues ya próximo estaremos regresando el día lunes, estamos con Chimaichi acá con Orquesta Chimaichi, ya espero que les agrada, pues un fuerte abrazo para todo el Perú, para todo el mundo que están viendo acá este programa. Muchísimas gracias, bendiciones para todos.
0: Claro que sí, nos estoy contento, feliz, agradeciendo a nuestro generoso público, gracias a todas las fiestas patronales, como también gracias que nos invitó para invitarte, no me he podido porque había unos compromisos, sobre todo soy franco por salud, que a veces no es como antes, que yo andaba, comienzo hasta 5 o 6 de la mañana, pero ahora ya realmente tengo que cuidarme porque a veces, como dice el dicho, nuestra gente, si uno no se cuida, ¿quién nos va a cuidar? Porque a veces hay amigos, familias, pero familias también cuando llegamos a edad, al contrario, nos pone un costadito. Pues no importa, estamos contentos, felices con nuestra gente linda. Vamos a pedir un regalo musical, señor Marino Valladares, muchísimas gracias, será hasta el próximo lunes. Estamos retornando con tu programa Radio Danzas y Canción Perú, pero bueno, para todos nuestros compatriotas, muchísimas gracias. Dejamos mal amigos, malas amigas, para todos los malas amigas, amigos.

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